0: Sí.
1: ¿Qué onda, creo?
2: ¿Quién te lo meterá? Pesa, pesa, pesa. ¿Quién es el que pesa, pesa, pesa? ¡Equito!